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0: Bloque final, señoras y señores. Felices y contentos de haber podido haber cumplido, haber compartido con ustedes en esta programación bien sabrosa, bien bonita y maravillosa. Quiero decir que regresamos el día de mañana tempranito, 18 horas en punto. Luego de que el Davidito diga dar finish, nosotros entramos en acción. Decimos bienvenidos. Ahora sí, como tal, con energía que llegamos, nos despedimos. Vamos a casita. Cuídense bastante, por favor, sí. Cuídense bastante, que nosotros los queremos el día de mañana por acá. Así que, pilas ahí.
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0: Hasta el día de mañana, señoras y señores.

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a Zorrillo. Mejor vaya a Aguas Verdes. O si no, a Piura. Pero bueno, usted ha decidido ir a Zorrillo.

bendecido día, dice. Don Luchito dice, ahí está. Sí, no, ya están más allá, ya. Ya están en Guaquillas. Al menos Don Luchito ha sido veloz. Sí, sí, parece una flecha. Sí, sí. Parece una flecha veloz, así de. Maneja, pero va a 180, 200, por ahí más o menos. No baja esa velocidad. Pasa que Don Carlitos va medio asustado por tratar de seguir. Sí, sí. No, que les vaya súper chévere. Ahí está el saludito de mi estimada Mercy. Bendiciones a todos ustedes.

con las manos frías. Pero bueno, ya estamos acá, ya estamos. Ya. Ahora sí estamos calientitos. ¿Quién no se va a calentar con esta música, claro? ¿Sí o no? ¿Quién no se va a calentar?

primera vez. Claro. ¿Fue feo, doloroso o fue... Sí, fue bueno. Pues yo les cuento así y solo para ustedes. Mi primera vez, pues, bueno, hablando en general, ¿no? En general, sí, en general.

Sí. Uno deseaba, mejor dicho, trabajar. Y deseaba hacer cualquier cosa. Pero todavía no se podía, ¿no? Por la escuela, por todo, tanta cosa, ¿no? Pero, mi primera vez. Gracias a una señora.

conmigo. Yo dije, bueno. Pero también, pues, por primera vez a uno sí le da miedo, ¿no? Claro, le dan miedo, nervios.

que tiene vergüenza, otro. Sí, uno sí da vergüenza. ¿Qué más sería? Yo creo que eso es mi experiencia y mi trabajador. Ustedes interactúan conmigo. ¿Cómo fue su primera vez? ¿Doloroso, nervios, miedo?

sí que sabe todo, dice. O sea que su primera vez fue con una señora, dice. Por eso digo, sí, sí, mi primera vez fue trabajar con una señora, eso sí. Claro, empecé a trabajar. Pues estoy hablando de trabajo, pues maestro, claro. ¿Usted qué está pensando? No. Ahora, si quieren hablar de eso también, pues hablen, no, no hay problema. ¿Cómo fue su primera vez? A ver, por acá nos dice Don Luchito, por acá dice, mi primera vez sí fue doloroso, dice.

0: comunicación.
1: Claro.
0: Y comparta al suegro, a la suegra, a la cuñada, al cuñado. Sí, sí, sí. Y a Don Segundo. Sí, sí, a Don Segundo también comparta. Y la aplicación para que nos escuche.

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0: Buenos días. Ya en el segmento El Mañanero, a través de Candela, la radio de los ecuatorianos, la radio de la nueva generación. Bienvenidos, bienvenidas a disfrutar este segmento, Tres sin sacar y la yapita. Así es que ya lo saben, mi gente bonita, hoy nos ha tocado bachata y vallenato. Dos bachatas y dos vallenatos. Mis queridos amigos, también estamos en transmisión en la página de TikTok. Ahí pues nos busca como Candela Radio Online. Y pues ahí nos hace, o más bien nos pueda observar a través de la transmisión en vivo. Muchísimas gracias, queremos ver ese tiki tiki y esos saluditos también por ahí. Muchas gracias a toda esa gente bonita que ya va pues ahí reportando sintonía. Muchísimas gracias. ¡Avanzamos! Tres sin sacar y aquí va la siguiente canción, vamos. Ah, no es esta. Ya, vamos.
1: Sí, amada mía, y te reías.
0: Ahí está. Ahora sí, vamos. Muchas gracias. Emi Salto, Dios le pague por estar con nosotros.

Así será, gracias. Ya vamos a ver, ya vamos a ver. Mi estimado, muchas gracias. Mientras escuchamos la canción,

Ya pronto ingresaremos, dice. Gracias a Dios, dice, muchas gracias. Hola, felicite, dice, la promoción 47, ya que pronto ingresaremos a la STE. Gracias a Dios, dice, qué bonito, muchas gracias. A ver, ¿quién más está por acá? ¡Charlie! Don Luchito dice, saludos, muchas gracias. Ojitos.

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1: Ahí estamos. Mi gente bonita, muchas gracias.
0: En Dios.
1: Prácticamente cerrando el mañanero.
0: Mucho cariño, mi hermano.
1: Mañana regresamos con el mañanero, así es que ya lo sabe. Muchas gracias.
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0: en el segmento Cumbiando con Luis Ángel. Ah, qué bonito. Muchas gracias por estar con nosotros.
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0: Sí, señor. Saluditos a toda esa gente bonita. Muchas gracias por siempre estar ahí pendientes de lo que hacemos. Muchísimas gracias por siempre estar pegadito a Candela Radio. Muchas gracias. Saludos, mi estimado Humbertito Arizaga. Dice por acá, buenos días, don Luchito. Feliz jueves. Que tenga, a ver, dice, que Dios le bendiga, que tenga un excelente, a ver, que Dios le bendiga para usted y su familia. Dice que tengo un excelente día, saludos. Muchas gracias, de igual manera para usted, Miguelito Heredia. También por acá haciendo videíto. Muchas gracias, mi pana Yumbito, saludos cordiales. Que Dios me bendiga, muchísimas gracias. Anita Cecilia, también por ahí disfrutando de la buena música de Candela. Señoras y señores, avanzamos con más de la buena música. Esto es Cumbiando con...

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Así es que ya lo sabe, si quieres bailar toda la noche, si quieres

10 de la mañana. Así es que ya lo sabe, Candela Rivas de sexta edición, con un propósito especial de ayudar a una abuelita, un abuelito que más necesiten. Así es que ya lo saben. ¿Quién dice yo? ¿Quién dice yo? Saludos cordiales, mi gente bonita. Esto sería fin del espacio publicitario en vivo. Saludos, mi estimada Margarita Chinín. Dice, buenos días, un luchito. Un saludo para mis compañeras, las Oquillas, y para las sexys en Azogues. Caramba, esas sexys. Bueno, ahorita ya están medio calientes ya. Sí, ahorita ya salió el sol ya. Pero de mañana estuvieron, caramba, temblando de frío las pobres sexys. Saludos.

toda su familia. Un fuerte abrazo. Hoy estamos hablando un poquito cómo fue la primera vez. Sí. Feo, bonito, doloroso. ¿Cómo fue? Por acá nos habían mandado unos mensajitos, dice Don Luchito, a mí la primera vez me dolió todo el cuerpo, dice. Pero la primera vez que me fui al gimnasio. Ah, claro, pues. Eso mismo estamos hablando, o sea, todo lo que fue por primera vez, claro. A veces con nervios. Dice que es malo, pero cuando no hay experiencia, por ejemplo, uno de los involucrados debe tener experiencia, entonces ahí ya no está feo. Claro. Uno inexperto y otro inexperta, dice que es difícil. Por acá nos dice Don Luchito, dice, a lo menos dice, por primera vez coger la palanca es bien feo, dice, duro, y uno temblando, dice, parece que ya voy a chocar, dice. Ah, ya, o sea, usted me está hablando de conducción. También, es feo. Dice, por primera vez, mandar primera, segunda, tercera, inclusive estacionar de retro, a lo menos es... Caramba, es difícil. Por primera vez, muy difícil. Claro. ¿Usted qué está pensando? No estamos hablando de muchas situaciones de trabajo. Sí. Por ejemplo, en este momento está aquí un mensajito de conducción.

me fui al pozo de la vecina, dice, casi me caigo, dice, porque no conocía bien el camino. Y tuve que agacharme para sacar el agua, dice. Y tuve miedo, dice, qué nervios con el pozo de la vecina. Ay, ay, ay. Es que sí, pues es.

Sí, sí, sí, o sea, sí, sí, pues, sí debe dar miedo. A lo menos siendo, qué sé yo, en la tarde, en la noche, ese pozo negro. Claro. Ya, ahí nomás, ahí nomás, ahí nomás. Ahí nomás, señoras.

largo y grueso. Claro, y más o menos de unos 20 centímetros, unos 25 centímetros. Chuta, digo, ¿y ahora? Claro, qué nervios, ¿no? Sí. Imagínese un largo de 20, 25 centímetros y grueso. Y un negro todavía. Sí. Caramba, digo, ¿y ahora cómo será pues eso? Después ya fui cogiendo el golpe. Pero como primera vez, mucho nervio, maestro, mucho nervio. Claro. Estoy hablando del aparato reproductor de voz, o sea, el micrófono. Estoy hablando. Ya, muchas gracias. Sí, por primera vez es muy difícil. Sí, empezar a hablar frente al público también, caramba. Es difícil.

pasa. Sí, sí, sí. Y prontito pues que ya vayan cogiendo los puestitos porque mañana vamos a abrir pronto. Sí, sí, el Guasia ya va a estar pronto ahí.

Ya, así. Ya les adelanto ya. Yo voy a regalar un boletito a todos quienes regalen, perdón, que lleguen a la barra. Claro, ahí en la barra voy a hacer el sorteo. Ya, si se enojan, después están borrachos. No, más bien, ya vamos a estar con guardias y todo. Entonces, inclusive militares va a estar ahorita ahí. Claro. Así es que mañana sorteamos un boletito. Muchas gracias, señoras y señores.

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2: Señoras y señores, señores.

Y buenos días. Buenos días, buenos días, buenos días, buenos días, buenos días, buenos días. Señoras y señores, llegamos. Llegamos para decirte, lo mismísima. La mismísima. Llego para decirte la mismísima, pero la mismísima plena. ¿Cómo están? ¿Cómo están? ¿Cómo están? Buenos días, buenos días, buenos días, buenos días. Buenos días. ¿Cómo les va? Esperando que les vaya muy, pero muy bien en este día. Día jueves. Jueves de telarañas. Jueves de la música. De la música del recuerdo, señoras y señores.

siempre, cada día. Todo el positivismo a lo que vamos a hacer, a lo que vamos a realizar, ¿no? Buenos días, señoras y señores. Buenos días una vez más. Acá es de la cabina principal de Candela Radio, para decirte que te vaya muy, pero muy bien. Y entonces, ¿cómo va la situación esta de la venta de los tickets? Ajá, yo sé que está dejando de pronto para el último, pero no deje al último lo que puede hacer ahora. ¿Ya? Voy a regalar, mucha atención. A ver, ¿dónde tengo una hojita? Déjame agarrar una hoja.

Ya tengo la hoja, ¿eh? Ahora es muy fácil y sencillo, verán. El día de hoy voy a regalar a sí mismo dos tiquecitos, ¿no? Para el Candela Rífate de este día sábado 5 de septiembre. Ya faltan pocos días. No dejará para el último lo que puede hacer ahora o lo que puede comprar ahora. $5 cuesta el boleto, ¿no? $5 cuesta el boleto. Y nosotros, o al menos acá, pues, la gente de Candela Radio. Y en ese programa voy a regalarte dos tickets el día de hoy. ¿Cómo voy a hacer? Verá cómo es de fácil y sencillo. Las primeras 10 personas que me manden este momento y me digan, hola rey del mambo, o su nombre y su apellido, bacán. Entre las 10 me piden una canción de la música del recuerdo. De pronto alguien que quiera escuchar la música del recuerdo, arrancamos con esa canción. Luego de la canción termina el tema que estemos escuchando. Obviamente algún clásico de la música misma, embaladita del recuerdo de los 70s, 80s, algo del 90 también puede ser. Y luego de esa canción, entre los 10 primeros que me manden hola, hola, hola, hola, o que sea, vea, regalo el tiquecito. Para que vea cómo soy yo. Entonces, se anima a decirme hola, más que sea, diga hola, págalo con cola. ¿Se anima o no se anima? A ver, vamos a esperar a ver que me digan por acá, hola, buenos días, o en fin, ¿no? Las 10 primeras personas. Ya, las 10 primeras personas. Ojo, que no se hayan ganado, pero eso sí. Que no se hayan ganado. ¿Por qué? Porque si ya se ganó, pues ya hay que dar chance también a otras personas. Obviamente, si quieres saludarme, lindo, buenos días también. No hay ningún problema, ¿no? Por acá me dice Karina Herrera, hola, buenos días, pájaro con cola, dice, no sé si te entra cola o rabo, pero buenos días. Ya ve, ahí está, Karina Herrera, buenos días, un abrazo grande para usted, que le vaya muy, pero muy bien. Gracias por escucharnos, mi querida Betty, buenos días, Cris, feliz jueves y Akashi, viernes, dice, muchos saludos desde mi segundo hogar. Ya ve, ¿por qué se fue? Si acá estaba bien, hombre. Betty, bueno, Betty ya se ganó, ¿no? Entonces, pero bueno, lindo, gracias por saludarme, mi querida Betty. Soilita Pérez, ¿cómo le va? Buenos días, Cris. ¿Cómo está el día de hoy? Espero que esté bueno, te dice como siempre. ¿Será? Le anotamos a Soilita Pérez, ¿ya? Ahí está, Soilita Pérez. Hola, Cris, dice, buenos días, que tenga un feliz jueves. La Flaquita, ¿cómo le va, Flaquita? Esperando que le vaya muy bien. Bueno, la Flaquita también ya se ha ganado, ¿no? Ya se ha ganado. Ella también ya se ha ganado los tiquecitos. Ya, pues, muchas gracias, ¿no? Un abrazo grande para usted. Gracias por estar en la sintonía de la radio. Alexandra Cárdenas, ¿cómo le va? Buenos días, rey del mambo. Paso a saludarle, dice, y a ver si es que el día de hoy tengo suerte para el ticket del Candela Rífate. Muchos éxitos. ¿Será que me puede poner, dice, la canción de los iracundos? Dice, por favor, póngame Puerto Montt. Ya, vamos a ponerle entonces la canción también. Estoy esperando, ¿no? ¡Estoy esperando! 10 primeros oyentes reportando la sintonía. Tengo 3, bueno, en total 5, pero 2 ya se habían ganado. Tengo 5, 3 oyentes por acá. Siguen, a ver, ahí me llega otro mensajito más por acá. Chévere, gracias. Andrea Ortiz, ¿cómo le va? Buenos días, Andreita. Lindo día para usted, rey del mambo, dice. Feliz jueves, esperando la música con telarañas. Espero ganarme ya. Muchas gracias. Un abrazo grande para usted. Para Patricia Moncada también. ¿Cómo le va, mi querida Patricia? Un abrazo grande para usted. Vea que le vaya muy, pero muy bien. Mande los mensajitos al WhatsApp de la radio, más 593.
98-412-39-43. La repito, más 593-98-412-39-43. Mande ahí los mensajitos. Saludos para Lorena. ¿Cómo le va? Buenos días. Un abrazo grande para usted, que le vaya de maravilla. Lorena Astudillo también nos está escuchando. También quiero participar, dice. ¿Cuánto tenemos? 2, 4, 6, ¿no? Ya 6 estoy. Ay, Paulita, ¿cómo le va? Buenos días. ¿Cómo ha pasado, Rey del Mambo? Dice, no sé, dice, por ahí escuché, dice que está buenote. ¿Será? Subo una foto para verle, dice. Qué bestia, cómo. Qué bestia, cómo me vacila, ¿no? Mi pana Edgar, Edgar Yunganaula, ¿cómo vamos, mi pana? Un abrazo grande para vos, ¿cómo has pasado? Esperando que te vaya de lo mejor, ¿no? Chévere, gracias, mi pana. Dios, buenos días, espero que tengas un bonito día, dice mi pana Edgar. Un abrazo grande también para vos. Tenemos 2, 4, 6, 8, me faltan dos personas. Qué tramposo es Chris, dice, cuando me he ganado, dice la flaquit. Qué bestia ya. Si se dan cuenta, le voy a hacer quedar mal en vivo. Acordarás. Voy a hacerle quedar mal en vivo y en directo. Ya se ganó hace rato, pues. Juliana Álvarez, ¿cómo le va? Buenos días. Un abrazo grande también para usted. Vea, que le vaya muy bien. Muchas gracias por estar en la sintonía de la radio. Un abrazo fuerte para usted. Y me falta unita, Priscila. Ahí está Priscila. ¿Cómo le va, mi querido Rey del Bambo? Dice, feliz jueves. Bendiciones. Priscila Armijos, ¿no? Ya, ahí estamos. 10 personas. Bacán. Entonces, escuchamos el tema. Escuchamos el tema que me habían pedido de los iracundos Puerto Montt. Luego de ello, pido un numerito o alguien que se reporte de las personas que nos han mandado por acá, pues el nombre o saludando y todo lo demás. Pero bueno, prepárate, ya te digo, ya, vamos ahí.

0: Y bueno, ahí estamos, ya pues arrancando la programación en ese día jueves. Chévere, gracias. 246-810. Karina Herrera, Soilita Pérez, Alexandra Cárdenas, Andrea Ortiz, Patricia Moncada, Lorena Astudillo, Paola Astudillo también. Oiga, ¿qué serán? Hermanas, ñañas, ¿dónde? Así como las hermanas Carchis. Ajá. Que solo de las Carchis aparece una Carchi. Es también de vez en nunca. Al menos en este programa. ¿No es cierto? Edgar Yunganaula también. Yulana Alba, Juliana Álvarez y Priscila Armijos, ¿ya? Ok, entonces, vamos a pedir el reporte de sintonía, ¿ya? Si me puede mandar un audio, mucho mejor, y decirme, ¡Rey del Mambo! ¡Eh, yo soy el ganador! Así mande, ya, de las 10 personas. De las 10 personas, si puede mandarme ahí el reporte de sintonía, por favor. Si puede hacerlo, pues de una vez, hagámosle, ¿ya? Hagámosle, le espero. Les espero unos 2 minutos. ¡Bien! 2 minutos le voy a esperar ya para que usted se reporte conmigo a esta programación. ¡Bien! Déjeme saludar al señor Rana. Habla pues hoy César Paredes. Buen día, señor Orellana, dice. Me siento como la rana, dice. Habla serio. Habla serio, oye. Bueno, vamos a esperar el reporte de sintonía. 9:25. Prepárate, también vamos a regalarte más adelante otro tiquecito más. Mientras tanto, recordarte que $5 cuesta el boleto para el Candela Rífate. $5 por la compra en ese programa. Por la compra de 5 tickets te regalo 1. Por la compra de 10 tickets te regalo 2. Ajá. Si me compras 15 tickets, te regalo 3. Si me compras 20 tickets, te regalo 4. ¿Qué más? Es como estás yéndote a la Feria Libre, más o menos. Así que, ya sabe, ya. Bueno, dicho esto, estoy esperando ahí, pues, a veces con el retraso de las aplicaciones y todo lo demás, estoy esperando ahí que se reporte uno de los 10 oyentes que se comunicó acá al programa y sobre todo, pues, los primeros instantes de acá de La Plena para regalarles el tiquecito. ¿Qué onda ya, pues? Mande el audio, o diga hola, bueno, saludo, ya me gané igual una vaina, ¿no? ¿Dónde arranco la canción? Se pierde uno de los 10, ya. No es de que quiera ser mala gente ni nada, sino ya, pues imagínate, ya tanto tiempo, tanto, no puedes coger y mandar un sticker, darle una vaina. 5, 4, 3. Este es como en el box. 2, 1. Y qué bestia, oiga, tanto así. Mi querida Eugenia Cusco, ¿cómo le va? Buenos días, un abrazo grande para usted, vea, que le vaya muy, pero muy bien. Verán, escucharán.
1: ¿Cómo estás, Rey del Mango, del Mambo? Buen día. Pues aquí uno de los ganadores.
0: ¿Qué pasa este mambo? Bien digo. Unos nacen y otros lactan hoy. Ya ni modo.

Es la música que está sonando en esta mañana, 9:41, no, de la mañana 41. Luego que puse ya la canción, me escribió más bien. Andrea Ortiz me dice: Rey del Mambo, aquí estoy, yo soy la ganadora, pero ya solté la canción. Entonces, ya no se vale. Pero para que no se queden picados los 10 primeros oyentes y el resto de gente que quiere participar conmigo, ya lo vamos a decir cómo lo puedes hacer, ya. Por los 12 tiquecitos para esta mañana, mañana de Candel Radio 942. Cada 27 de agosto se celebra el Día Mundial de los Lagos para concientizar sobre la importancia y conservación de estos ecosistemas de agua dulce, ¿no? Eso hablando precisamente, pues, del Día de los Lagos. Ajá, de los lagos, ¿ya? En el santoral católico se celebra a Santa Mónica. Así que el saludo para todas las Mónicas. Santa Mónica, madre de San Agustín. Ajá. Así que ya saben, ¿ya? Y a nivel, por ejemplo, hablando de Argentina, se conmemora el día de la radiodifusión en recuerdo, pues, de la primera transmisión realizada en el año 1920, pero eso en Argentina, ¿ok? Eso en Argentina. Hablando precisamente, pues, de este 27 de agosto, que estamos recordando el Día Mundial de los Lagos y de la el Día de la Radio, en conmemoración a los hitos ambientales e históricos, eso de la radiodifusión, hablando precisamente, pues, en Argentina, Buenos Aires, ¿eh? 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De la Suay y Cañar puede hacer su fiesta tanto acá, pues, en el Ecuador o en los Estados Unidos. Usted dice, usted decide y usted tiene, pues, ahí el tiempo, ¿no? Un tiempo más o menos de unos 3 meses para tener una idea cuándo puede realizar ese party, ¿no? Si de pronto está próximo a divorciarse, esta es la oportunidad que compre el ticket. 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
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Así que ya sabe. 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Así soy de loco yo. Pero hoy voy a regalarte 2 tickets para el Candela Rífate y ya te voy a decir cómo, ¿no? Salud, ponga 1000 años, dice, ya luego le vamos a poner cuando estemos en el segmento de la música del recuerdo. Mi querida Dianita, ¿cómo le va? Hola, Cristian, escuchándole y enviándole un abrazo desde la isla Greta en Grecia. ¡Caramba! Ya me siento importante, me siento internacional. Lindo, ¿no? Allá en la isla Greta, en Grecia. Mandar una fotito para ver. Saludos, dice por favor a Cristian Zumba, a la tía Chiquis, Vanessa, Lucía y David. Que ellos están escuchando la radio. Un abrazo grande para ustedes, vea, para el tocayo, para Cristian. Pero es Zumba, Cristian Zumba, para la tía Chiquis. Un abrazo grande. Mi querida Vanessa, esperando que le vaya todo bien. Lucía, un abrazo grande para Lucía. Y para David también, que les vaya de maravilla allá pues en Grecia. Isla Greta. Lindo, lindo, caramba. Un abrazo grande para ustedes. Saludo ahí al grupo, dice, de los primos y feliz día. Mi querida María Sinchi también. Reportando la sintonía. Qué bonito, ¿no? Qué bonito. Muchas gracias por estar escuchando pues la programación de Candela Radio. Un abrazo fuerte para ustedes. Que les vaya de lo mejor en este día maravilloso y que aprovechen al máximo.

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Ahí estamos con la música, compartiendo en esta mañana, 10 de la mañana con 13 minutos, 10 con 13. Gracias a cada uno de ustedes. Bueno, mucha atención, ¿cómo puedes ganarte el ticket? Los dos tickets del Candela Rífate. Mucha atención para que tú mandes ahí tu nombre y tu apellido o el reporte de sintonía, en fin, al WhatsApp de la radio, al +593 98412 3943, o en nuestras redes sociales, en nuestra página oficial de Facebook, estamos como Candela Radio, en nuestro Facebook también. Claro, personal de Candela Radio, estamos como Candela Radio Online. Web y redes sociales también lo puedes enviar, ¿ya? Listo, entonces, ¿cómo vas a participar? Muy fácil y sencillo. Yo siempre hago preguntas fáciles. Y la gente sabe decir, ahora eso que pregunto. Verán. Si me pongo a estarles preguntando en su infancia qué apodo tenía, no me van a decir. Porque son recelosos. Si imagínense, pide una llamada de las 10 personas que parece no pueden hacer. Pero bueno, llama. Si les pido el apodo, no van a decir. Van a decir, ay no, ay, me da vergüenza, ay, me da cosa, ay no, usted se va a burlar de mí, mejor no. Entonces, como sales preguntando eso, más bien lo que voy a preguntar es fácil. ¿De dónde son? Ya, suficiente. Por ejemplo. Una idea. Quiero yo participar. Una idea. ¿Qué tal, Rey del Mambo? Soy Cristian Orellana. Yo soy de Cuenca, del Vergel. Suficiente. Ya está. ¿Será que así pueden participar? Vea, fácil, hombre. Ya. ¿A dónde más ya? ¿A dónde más? Simplemente me dice de dónde es. Por ejemplo, soy del Cañar, soy de Biblián, de Azogues, de San Miguel de Poroto, soy de Cuenca, soy del Vado, soy del Vecino, de las 5 esquinas, 4 esquinas, de Azogues, en fin, vea. ¡Facilísimo!

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Ya estamos en el arranque de este segmento. Segmento del día jueves. Música con telarañas. La música que nos hace volver a pensar. A pensar en esa. O en ese. ¿Qué dice usted, verduga? ¿Ah? Nos hace volver el corazón así, pero como si estuvieran lavando los platos mismos. Con esa esponja. Uy, Dios mío. Cuando te pasas por el cuello. Cuando te estás lavando las piernas. No sé. En fin. Lo cierto que estamos acá proyectándote lo mejor de la música con telarañas.

Qué buena canción esta de Ricardo Acosta, ¿no? Ricardo Acosta. Te voy a olvidar, se llama la canción. Saludo para mi pana Carlos, Carlos Calderón. ¿Qué dice mi pana? ¿Cómo vamos? Un abrazo. Un abrazo grande para vos, que te vaya todo bien, que te vaya todo chévere, bonito. En este día jueves, a él le encanta la música del recuerdo. Sí, sí, le encanta la música del recuerdo. Al menos póngale una de Santiago. Ay, ay, ay. De lo que no anda bebiendo, abre nomás la botella, ¿sí o no? Mi madre Carlos Calderón, un abrazo grande para vos. Dice por acá el César. Señor Orellana, en el programa Muchuca, dice, con chucharas, dice, pase un tema de jamás de del Chiriboga, dice. Música con chuchucaras, creo que dice este man. Música con telarañas, soy guambra. Blanquita Bermeo, buenos días, Rey del Mambo. Soy Blanca Bermeo y soy de Cuenca, El Valle. Feliz día, amigo, dice. Mi querida Blanquita Bermeo, si es que no estoy mal, si es que la mente no me es infiel, alguna vez yo fui a su casa, ¿no? Claro, no estuvo ahí la Blanquita, pero digo, fui ahí a dejar alguna vez algo, creo, a su familia. Si no estoy mal, a ver, ¿cómo se llama este lugar? Ay, Dios mío, fui por allá la última vez. Ay. ¿Cómo es que se llama esa vez que fui allá con la Azucena Aymara? ¿Cómo es? Ay, se me olvida. ¿Cómo se llama ese sector? Oiga, hágame acuerdo. Hay una gruta ahí, una gruta. ¿Cómo es? Ay, Dios mío. Ay, Dios mío, es que estoy hablando acá, hablando de pasarse el huevo y estoy desconcentrado. ¿Cómo es que se llamaba? Ay. Ay, ay, San Pedro, creo que es San Pedro, no, San Pedro, creo que es del Valle. Si no estoy mal. Ajá, San Pedro del Valle, creo que es. Bueno, ya. 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Soy César Paredes y soy el que anda queriendo la canción de Jamás de Jimmy Chiriboga y soy del Oriente Ecuatoriano. No sé de dónde sea el man, pero bueno, ahí estoy más o menos diciéndote ya. Pero seguimos con la música.

¡Qué bestia de canciones! ¡Qué bestia! ¡Qué bacanas las canciones, ¿no? Bueno, ahí la gente sigue participando conmigo. Mande, mande, siga mandando ahí de dónde es usted. Haciendo honor a su lugar, a su cantón, a su pueblito, a su ciudad. Me encantaría saberlo, ¿no? 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El artista del pueblo, claro que sí, ya lo sabes, Ale G, como siempre, pues, ahí con lo mejor de su música y en sus redes sociales también, puedes ahí visitar al señor Ale G. ¡Yay! 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Ahí estamos entonces. Seguimos. Antes de irme a la pausa comercial, mi querida Blanquita dice, San Pedro fue a festejar a mi madrecita que ahora en paz descansa. Se fueron con el mariachi, dice. Claro que sí. Me acuerdo que fuimos con el mariachi hace muchos años atrás, pero luego después fui a ir allá mismo a la casa. Pero luego últimamente, hace creo que va a ser un año, ¿no? Unos meses atrás, también fui por allá por San Pedro. Y me estaba acordando, digo estos lugares, estos lares, digo, conocidos, parece que por aquí, por acá vine alguna vez, entonces, ¿verdad ha sido? Sí, sí. Eso nomás, mi querida Betty, caramba. Qué lindo que suena, ¿no? Qué lindo que suena la radio, bacano. Allá en los New Yorkers. En el coche. En su coche, coche, coche, coche, coche. En cuatro. Nos lleva mi querida Betty. Muchas gracias, mi querida Betty. Muchas gracias por estar ahí compartiendo de cada uno de los éxitos, ¿no? Gracias. Mi querida Anita. Anita Cecilia, ¿cómo le va? Un abrazo grande para usted. Que le vaya muy, pero muy bien. Bendiciones en este día jueves, ¿no? Por acá dice, caramba, qué lindo. Ah, no, yo pensé que era para comerme un cuisito. No, así como. Mi querida Eugenia Cusco, más emocionas. No, así no sé,
Yo voy a decir, no sé, allá arréglate tú, Pablito, con doña Eugenia, no sé. Mi querida Martita Jarro, ¿cómo le va? Buenos días.

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¡Qué buenas canciones! En este instante, 11 con 18, 11 de la mañana con 18 minutos. Por acá, mi querida Mercy me pide una canción de José Luis Perales, que pasará mañana. Dice: mi nombre es Mercy, soy de mi bella ciudad de Biblián. Saludos fraternos a la gente de Biblián, un abrazo grande. Gracias por estar siempre escuchándonos, ¿no? Me estaban pidiendo también una canción de Leonardo Fabio, Más que un loco. Ya le vamos a poner para Valeria. ¿Cómo le va? Buenos días. Gracias por estar en la sintonía de acá de la radio. Valeria Calle, que está precisamente pues escuchando allá en Minneapolis. Un abrazo fuerte para usted. Muchas gracias por estar con nosotros también pues en este día. Maravilloso, Lourdes Padilla también reportando. Qué hermosas canciones, Rey del Mambo, dice. Le felicito, muchas gracias. Vamos con esta.

Y estos son los éxitos que estamos escuchando, que usted está programando precisamente en el segmento de la música con telarañas, 11:30. Yeah. 11:30. Saludos a la gente de Manolo Barbershop. ¿Cómo estamos? Gracias por escuchar la programación mientras usted está acariciando ahí el cabello, mientras está cortando. Eso, de pronto está lavando también el cabellito. Yeah. O esperando, ¿no? 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De seguro que sí. Bueno, voy con esa canción entonces que me están pidiendo. Hay que ganar tiempo y sobre todo en el momento preciso y oportuno que usted está disfrutando de esta super programación de La Plena.

¡Qué bestia de canciones, caramba! Es la parte final de acá del programa. Elizabeth Arcos, ¿cómo le va? Buenos días, el abrazo grande para usted. Que le vaya muy bien. Me pide una canción de Los Terrícolas. Vamos a ponerle Luto en el Alma, ¿no? De una vez. ¡Vamos al cierre!

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0: Y bueno, para la parte final, los últimos 12 minutos, voy a poner una canción. Una canción más de los años 70, 80, acá que estamos compartiendo, ¿no? Compartiendo con cada uno de los oyentes que me están pidiendo. Y luego para regalarte los dos tickets que ofrecí el día de hoy. Déjeme mandar un saludo para Carmen Carchi, que nos está escuchando allá en Azogues. Un fuerte abrazo para usted, que le vaya muy bien. Muchas gracias por estar en la sintonía de la radio. Saludo para Paulita. ¿Cómo le va? Buenos días. Un abrazo grande también para usted. Ahí dice que está, pues, en los últimos días, ya está con los dolores de parto. Precisamente nos está escribiendo desde el hospital, no me acuerdo qué hospital me dijo, el nombre, ¿no? Está en English acá, no soy bueno para el English, pero bueno, ahí dice que está en las salas de parto, ¿no? Ya sabe, tiene que pujar para que no le hagan la cesárea. No, en verdad, que le vaya súper que bien. No sé qué es lo que sea, si va a ser varón o mujer, pero como en la canción es, sí, será varón, será mujer, como Dios quiera la primer, ha de venir con la ilusión de ser el hijo que soñamos. ¿No he escuchado esa? Le pongo un poquito. Esa que dice, todo vuelve a ser sorpresa cuando un niño va a nacer. Esa de acá. Escuchará.
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0: Ya ve.
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ahí nomás, ahí nomás, ya. No vayas, es que vaya a adelantarle el parto, no vale. Eso está mejor que inducir, ¿sí o qué? Bueno. ¿Me ayudan, por favor, con dos numeritos? Alguien que tenga la bondad, la fineza. No digo la vineza, sino la fineza. Del 1 al 45, porfis. Del 1 al 45, dos numeritos ahí para que me acoliten ya con... Para entregarle los dos tiquecitos, Anita, ¿cómo le va? Ahí está, me manda un videito, se está cargando el video. Bueno, ahí mientras se va a reproducir, ta cara, caramba, grabado 20 minutos de video, tanto.

Caramba, ese carro de Anita, Anita, suena bastante bien. Harto bajo. Tiene que ecualizarle algo mejor también, ¿no? Ya sabe. Voy con esta canción. Mi querida Carmen Lituma, ¿cómo está? ¿Cómo ha pasado? Me pide algo de Pimpinela. Por favor, dice Don Cris. Ahí va mi querida Carmita, Carmen Lituma. Esa me gusta, ahí va, ya.

Y bueno, llegamos a la parte final, solo para Ceci. ¿Cómo le va? La Ceci me dice el 29. Chévere, ya, gracias. Por acá también me dijeron el 8. Después me dijeron el 23, el 40, el 4. Por poco y hasta el 69. No, pues no, no, no, no, no, no. Ya, solo hasta ahí, no. Solo vamos con el número 8 y el 29. 8 y 29, ya. Ahí cerramos entonces prácticamente la programación de ese día. Ceci Guamán, La Flaquita, saludos cordiales para ustedes. Casi me tumban el kiosco acá. ¿Qué pasa, hombre? ¿Qué le pasa, señora? Cuide a su hija. Soylita Pérez también, a la gente de Leonán, un abrazo grande. También reportando Rosita Arias, chévere, ya. Número 8, Edgar Yunganaula. Edgar Yunganaula tiene que comunicarse, decir, vea, Rey del Mambo, yo aquí presente. Chévere, muchas gracias por el ticket, de alguna vaina, diga, ¿no? Edgar Yunganaula. Y el 29, Yolanda Coronel. Yolanda Coronel y Edgar Yunganaula tienen que comunicarse, porfis. Cerramos de mi parte, no es más. Muchas gracias por haber compartido esta mañana sensacional de La Plena. Salud para Yoli allá en Colombia, que me anda pidiendo una canción, Una Espina y Una Rosa de Bronco. Dice, a ver, déjeme ver si es que puedo ponerle de una vez esa canción como quien cerramos, ¿ya? Como quien cerramos la programación, porque ya están mis compañeros por acá. Bronco es, ¿no? Una espina. Rosa y espina no será. No, no, es. Rosas y espina, ese es de Rogue Star, creo. Sí, sí. Bueno, llegamos al cierre entonces, señoras y señores. Vamos a poner esta canción, con esa finalizamos. Un poquito fuera del contexto, hablemos así, de nuestro segmento de la música del recuerdo, pero vale la pena complacer a cada uno de nuestros oyentes en la parte final. Mañana 9 horas y 10 de la área triestatal. Se viene Candela Pura, más adelante el termómetro, zona de Candela. Y sigan con la programación de acá de Candela Radio. Hasta mañana, sayonara.

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1: ¿Cómo estamos? Muy buenas tardes, gente chévere de Candela Radio. Aquí estamos ya, aquí estamos, desde parte del Loto, ¿no es cierto? En Candela Pura, ya iniciando el programón del mediodía, la olla hirviendo. ¿Cómo estamos? Buenas tardes. Bienvenidas, bienvenidos a toda esa linda gente que está con nosotros, que está enganchado. Mire, ya despedimos a nuestro querido compañero Cristian en la plena. ¿Qué les estaría mintiendo? Pero bueno. Sí. Aquí estamos nosotros nuevamente con ustedes para acompañarles desde las 12 del mediodía hasta las 15 horas. Buenas tardes, bienvenidas, bienvenidos. Y por supuesto, aquí estoy con David DJ, el que nos va a hacer saltar hoy día también.
2: ¿Cómo estamos? ¡Qué gusto! Buenas tardes, buenas tardes, buenas tardes, buenas tardes, qué gusto. Mediodía, listo para arrancar con este programa. Rumbo hasta las 15 horas. Vamos a meterle duro, duro, duro, duro, duro. Sí, recuerda hoy jueves, antesera de fin de semana. ¿Cómo sabemos que es jueves? Si no, como las 2 que 3, como las 5 que 12. Yo que sí, y sufra, bienvenida, qué gusto. Vamos a arrancar con toda la actitud del mundo. Bueno, buenas tardes. Listos para almorzar juntuñas y preparados para aporte música, señor David. Buenas tardes.
1: Claro que sí, aquí estamos, aquí estamos. No se olvide, por favor, reportar al más 593-98-412-3943 al WhatsApp Voz de la Radio. ¿Ah? Claro, por favor, aquí les voy a estar esperando para bailar con ustedes, ¿no es cierto? Bienvenidas, bienvenidos. Iniciamos Candela Pura.

te digo, vea, ¿no es cierto? Saludos, Ali. Muy buenas tardes, Lourdes. Un abrazo a toda la gente. Visita Beatriz también. Ya va reportando al más 593-98-412-39-40.

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Saludos para Ariel Viteri, también está con nosotros. Muy buenas tardes, bienvenido. Vea, por acá va llegando la gente ya al WhatsApp, al 098-412-3943. Trabajando.

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las filas. Ya les vamos a contar qué es lo que tienen que hacer. 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

0: chicos. Oiga, hoy estamos en el jueves de confesiones. Vamos a confesarse, por favor. Todos a confesarse en este rico jueves. Oiga, ¿usted se ha enamorado alguna vez de una persona que no le convenía? Pregunta seria para todos nuestros oyentes. ¿Se han enamorado a pesar de saber que no, ahí no era, no era y no era? ¿Se enamoraron? Vamos a confesarnos. Vamos a confesarnos, por favor. Usted ya sabe, el corazón siente cuando es ahí y cuando no es ahí. ¿Sí o no? Pues coménteme al WhatsApp de la radio al 098-412-3943. Candela Radio.
1: Señorita, señorita.
0: Hola, renegado, ¿qué tal?
1: ¿Cómo le ha ido? ¿Cómo está pasando? Pues aquí escuchando tu bonita voz. Y aquel día estaba en Guyashka. Y usted, ¿qué está pasando? Pero en fin,
0: ¿qué es
1: ¿cómo
0: eso?
1: Era DJ Mandarín. Buenas tardes.
0: DJ Mandarín. Oiga, ¿qué es eso de Anguyashka? ¿Qué es eso?
2: Negativo.
0: ¿Alguien sabe por ahí qué quiere decir ¿cómo era? Anguyashka.
2: Botellita de Jerez.
0: sí, botellita de Jerez. Oiga, ¿qué es? Pues viene a insultarnos. Él debe saber esas frases de quicha. Sí, por favor. Saludos, Carmita. Muy buenas tardes, Suquita. Dice Suquita Elena. Muy buenas tardes. Un bonito programa. Qué lindo. Dice muy buenas tardes. Deseándole una linda tarde, escuchándole desde mi trabajo. Ella es la dura, dura mera de las loquillas. Allá en Vivian, un abrazo gigante para usted, mi Carmita preciosa. Gracias por ese reporte de sintonía. Aquí también le saludamos a Margarita Chinín, ¿no es cierto? Y ya esta semana debe estar por acá. Dijo que va a venir fuera la próxima.
2: La próxima.
0: Bueno, pues aquí le vamos a esperar.
2: ¿Está trayendo bocadillitos?
0: No, pues si viene de New York, ¿cómo va a traer bocadillitos?
2: Es un decir nomás, o sea, tiene que traer algo.
0: Ah, que venga trayendo el cariñito de ella. Muy bien.
2: Ya a mí me han dicho que traer bocadillitos, yo voy a ir, ¿verdad?
0: Ah, ya. ¿Y qué trajo? ¿Se olvidó la sandía? No me voy a olvidar. Oiga, por acá, mire, muchas gracias, dice por acá. Oiga, no, Tabito, no estará, no celosito. Oiga, sí me pasó una vez, dice que estuve con la persona que no era el indicado. Dice, pero no importa, ya disfrutó del equivocado, ¿sí o no?
2: Todos han equivocado.
0: Todos nos hemos equivocado alguna vez con esa persona.
2: Yo me equivoqué una vez y luego otro bus, a ver.
0: Imagínese. Yo también me equivoqué, oiga, me iba pasando de la parada que era. Me equivoqué. Es humano equivocarse. Y pues por supuesto también de remediar las cosas, ¿sí o no? Continuamos, 12 con 40.

flores. Oiga, la Cris está queriendo que le exponga, ¿no? Pero bueno, es con permiso de ella, ¿ok? La dice por acá, se va a casar, dice, por papeles allá en New York. ¿Qué dice? ¿Vale o no vale? ¿Qué dice?

de ruedas. Los que están por ahí, ya viene Tabito también a confesarse allá en Filadelfia, ¿no es cierto? ¿Cómo le va? Buenas tardes, Tabito, bienvenido. No vale, dice, vea. Ahí está, no vale, Cristina, por favor, atención. Dice que no vale, que le deje que se case. ¿Por qué, Tabito? A ver, cuente, hoy día estamos...

0: Yo también.
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0: cuénteme, cuénteme, que le diga la verdad.
1: ¿Qué dice que le han visto a usted por las calles de allá donde usted vive?
0: ¿Con cuál?
1: No sé.
0: ¿En brazos de ella? ¿En manos de ella?
1: En manos de ella, ¿cierto?
0: No, negativo. Yo negativo. Tengo un prestigio, tengo mi dignidad que tiene que estar al pelo.
1: La dignidad que perdió, dice. Vamos, jueves de confesiones. Oiga, la gente ya va llamando por acá. Mire, saludos para nuestro amigo Fe.

empezar, que sabe por qué, dice, yo le dije que no me importa, pero cuando veo que está en línea y no me escribe, me convierto en detective, dice, uy, uy, uy, ¿les ha pasado o no les ha pasado, ah?

ya que algunos se fueron y no me fueron llevando. No voy a decir el nombre. Saludos, Orlando, ¿cómo estamos? Buenas tardes. No se olvide reportar. Hoy jueves de confesiones, vamos a confesarse qué travesurillas hicieron

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0: empezaba.
1: Oiga, dice por acá, miren, saluditos para Paula. Dice, oiga, Suquita, dice, yo confieso que borré un mensaje antes de enviarlo porque decía demasiadas cosas, dice.
0: Se ha pasado eso,
1: ¿no? Se ha pasado, oiga, claro.

0: usted sí le ha pasado eso de visitón.
1: Sí, que he mandado un mensaje equivocado.
0: También, mensaje equivocado. Ahora como...
1: Y comprometedor. Y en el grupo de trabajo.
0: Imagínese, se confundió el chat.
1: Claro, le dije en un chat, verán, así le dije. Bueno, yo no soy, voy a contar la historia de mi amigo.
0: Vea, dele. Dígalo.
1: Estábamos a las 10 de la mañana, un miércoles. Aproximadamente llegó un mensaje a mi teléfono. Bueno, a nuestro teléfono de otros compañeros de la empresa. Que hacemos Uber.

0: parte de abajo dice mi amor y ya pagué internet. Rosa María.
1: Ay, ay, ay.
0: Y la esposa se llamaba Carmen.
1: No manchen, por favor. Casos de la vida real, ya ven. Sí. David dijo, no tengo que confesarme, pero ya se confesó. 14:24 minutos. ¿Usted quiere confesarse conmigo, Jorgito Carreo? Pues dele nomás, dígame, dígame, aquí le leemos.
0: Bueno, no, confesarme de nuevo.
1: Ya, dele. Confiese.

0: típico, ¿no? Uber de una, así. A pitar de una.
1: Ay, los Uber cuando vienen pitando, oigan, yo enseguida les pongo, por favor, no pite. Ya. Porque ahí salen toditos los vecinos, a mí no me gusta eso.
0: Ya, y sabes que yo voy y pito, ¿no? Y en esas sale un caballero, 8 de la mañana sale un caballero despeinado, con terno, con corbata. Se sube, pero así, rapidazo al carro. Se sube y se va a la puerta y dice, dele, sáqueme de aquí.
1: ¿Por qué?
0: Es músico y durmió en cama equivocada.
1: Ay, ay, ay, por favor, mire. Para los que duermen en cama ajena, también tienen por ahí sus cositas para contar. Pues venga, venga, jueves de confesiones, o sea, así nomás son las cosas, ¿no es cierto? Confiésese, casos de la vida

0: os estoy contando son verdad, o sea, son totalmente verídicas porque yo lo he vivido. Me manda el número, me dice Feria Libre Clínica Humanitaria.
1: ¿Ya?
0: Va, coge la ubicación directamente Clínica Humanitaria y llego y no pito. Digo, será un alguien que está enfermo, necesita recoger, le voy, pito. Todo caballero. Y sale un guardia y me dice, espérame 2 minutos. Yo, o sea, yo pensé que el guardia salió solo para decirme que le espere, ¿no? Al cliente. Y cuando el guardia ha sido el cliente, ¿ya? Sale después de los 2 minutos de coco y saque un mensaje a mi teléfono personal. No al del Uber.
1: ¿Qué le dijeron?
0: Dice, por

0: más o menos 11 de la noche, 11 de la noche. Y yo me regalaron una Dora Café reciente nomás. Y este señor guardia tuvo una gorra. Y el señor, como estaba la gorra atrás, se fue llevando mi gorra. Se llevó mi gorra.
1: Ay, el Dios. Señor. El señor que tiene la gorra

0: Por cómplice.
1: Y mi pana, Sara Johnny, a la esposa le dejó gemelos aquí.

0: ¿Qué nos dice Clever Dubai, por favor? A ver si se gana el ticket del boleto él.
1: Ahora con la... Suele pasar. No sé si le ha pasado eso a David Cito.
2: Sí, que mandó la peta al Instituto.
1: También, mensaje equivocado. Ahora con la...
2: Aquí reportando. Fuerte.
0: Fuerte Inca.
2: Fuerte Inca.
1: Le dije,
0: oiga, yo quiero un video, por favor. Pide

0: mi compadre René Mero, que hoy cumple años y que Dios derrame muchas bendiciones. Oiga, que vivan los cumpleañeros. Vea qué chévere, van llegando los cumpleañeros por acá. Ramón, vea qué lindo los cumpleañeros. Un saludo para Ramón, dice por acá. A ver, vamos a ver qué nos dice Medranda. Dice, ah, mire, Medranda. Es de cumpleaños número 31. Dice, ah, vea, chévere, en el recinto Las Piedras. Linda edad, cuando tienen 30, 31, ¿no es cierto? Vamos a presumir sus edades, por favor. Llega David DJ.
1: Acá humildemente, 3-2.
0: 30 y siempre, ¿ya ven? Saludos en el recinto Las Piedras.
1: 31,
0: Combo de Darwin dice por acá, saluditos. Vamos a presumir nuestras edades. A ver, vamos a ver
1: qué. Presuma usted, presuma, mi suca, presuma.
0: Ya, mi edad, 4-0.
1: Ah, ya.
0: Ya, muy bien, vea.
1: A que vean, ¿no?
0: A que vean, no hay miedo, mijos, no hay miedo. Algunos dicen, ay, qué bestia, ¿por qué me preguntas la edad?
1: ¿Cero?
0: Bueno, sí, algunos dicen, qué majadero.
1: A las
0: chicas no se les pregunta. Nada, sin miedo, los años que se tienen, los años que se ha vivido y los que se van a seguir viviendo con la voluntad de papito Dios, hay que recibirlos con mucho amor y pues ahí darle como siempre, ¿no? Aquí estamos, vea, nuestro querido guapo Jonathan pasó por aquí, oiga, de ojeadita nomás, verá, después voy a estar ojeada yo.
1: Ah, ya vea, yo 33 de edad de Cristo, dice, vea.
0: ¿Quién dice? Vea, cierto, ve. Oiga, por acá dice 50, vea, wow.
1: ¿Cuánto?
0: 50.
1: Agarrama, linda.

0: ¿Cuántos años, por favor? Acá dice, vea, saludos, Suquita, Paul. Saludos, acá estoy, dice Florcita. Tengo yo, dice, 35 años.
1: ¡Ah, caramba!
0: Vea, gracias. Vea, acá César Paredes dice...
1: Vea.
0: Ay, ay, ay, vea. John Paul dice 33, la edad de Cristo.
1: Vea,
0: la pregunta

0: ser bonito, 40 y 20, dice.
1: Agarraba, a ver, 40 y 20.
0: Vea este cuarentón que anda buscando a las chicas, muchachas, caramba, chiquillas.
1: Chica.
0: Estamos solo niños de 30 en adelante, dice, vea, Jonathan. No estará Jonathan, por favor, acá está.
1: La niña del

0: no, Jonathan, gracias por venir, vea.
1: Esas manotas.
0: Él es esas manitos. ¿Qué nomás harán esas manos, oiga?
1: ¿Él no pone uñas?
0: No, ¿qué va a poner uñas, hombre? No ve que es chef, cocina rico.
1: Pone mañana.
0: Dice que él va a enamorarle a ella por el estómago.
1: No, sí.
0: Preparándole
1: ponte
0: algo rico.
1: Punta a su favor, eso sí.
0: Vea, las órdenes, dice, ya sabe, mi suquita, vea. ¿Qué me va a preparar a mí, por favor? Dígame, Jonathan. Yo como de todo, pero no.
1: Prepárele un ataúd y...
0: No, eso no. Que me prepare la maleta y me lleve a los United, mejor vea.
1: Sí, mi hija, está bien.
0: Y allá sí, ¿no es cierto?
1: Acá vamos. El tarot dice que usted sí va a viajar este año. ¿En
0: serio?
1: Claro.
0: ¿A dónde me iré?
1: Tarot, ¿cómo es el tarot?
0: Oiga, por acá la chica del tatú. Saluditos, mi querida y bella Marisol. Hola, Nelly Arias. Va llegando por acá.
1: ¿Qué presuma, Tami? ¿Qué presuma?
0: Que presuma su edad, por favor. Hoy estamos presumiendo. Las... Pero no, todos vienen mintiendo por acá. Claro. Odio a la gente que es mentirosa. Ya, y todos los hombres mentirosos ven fila ahí.
1: ¿Por qué?
0: César Paredes dice.
1: ¿Por qué?
0: John Paul, 33.
1: Él tiene 60, nos dice. Son 40 más 20, 60.
0: Exacto, vea.
1: Eso está queriendo decir.
0: Que le prepare colada, dice, de Sambo. Ay, no, eso no.
1: Eso se llama.
0: Eso se llama, ¿cómo se llama? Uy, dice acá.

0: No, pues,
1: pagando.
0: No siempre es así.
1: No siempre es así
0: porque él está invitando. Sí, sí, eso es cortesía de un caballero.
1: Agaramba.
0: Claro, por favor. Yo vivo solo, dice, pero solo falta usted y completamos.
1: Ya ves, Zuki.
0: ¿Me voy o viene? Confirme.
1: Ay, Azuquita. Yo creo que Zuka, usted está perdiendo el tiempo. Usted muere de frío porque quiere.
0: Oiga, será. Y a ver, eso me pasa por ser fiel.
1: La vuelta.
0: Eso me pasa por ser fiel.
1: Muchachos, vamos a meter el teléfono.
0: Oiga, no, de teléfono. Micrófono.
1: Oiga,
0: eso me pasa por ser fiel, pero ya no, ahora sí, por favor, llamen nomás a cualquier hora. Libre, disponible, las 24/7.
1: Venga, Carlos.
0: Ahí está.
1: Tata. A todos, papá.
0: Jaimito Mora, buenas tardes, ¿cómo estamos? Hoy vamos a presumir la edad, por favor, vamos a presumir la edad. Ay, sí, nadie dice nada, ¿no? ¿No quieren decir la edad?
1: Déjeme ver, video, tengo video.
0: Vamos a ver qué nos dice Clever Dubai.
1: Ya está queriendo llevarse el ticket.
0: Queriendo llevarse el boleto.
1: Con los pollitos, vea.
0: Pero mande uno completo, deje grabando el teléfono, ponga en el piso, más que sea. Queremos verle que se da una vuelta.
1: Todo una niña tonta.
0: Todo o nada. Todo un niño.
1: Ve,
0: hasta los pollitos van bailando, ve.
1: Oiga, centenas de pollos.
0: Ese Clever ahí.
1: ¿No se está trabajando o sacándose los pollos?
0: No sé si estará haciendo los pollos, oiga. Saluditos para Otilio, Córdoba, en Piura, Perú. Bonita
1: música. Tiene nueve.
0: Por favor, queremos ver un video completo que está bailando. Y esa persona será acreedor de un ticket, de un boleto, en las cuales usted se va a hacer acreedor, por favor.

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Hoy vamos a regalar uno, ¿ya? Pero queremos ver la persona que está bailando con la suquita, pero de todo, dándose la vuelta, zapateadito, en fin, haciendo de todo un poco.

0: cerebrito.
1: Ah, ya, perdón.
0: Ir a bailar. Dice, solo piénselo bailando esas músicas acá en New York, ¿ah? Vea, vea.
1: Ah, caramba, vea, pituca,
0: eso.
1: Vea.
0: Vea eso. Muy bien, no se diga más. Quedo en sus manos, por favor. No se diga más. 14 horas con 45 minutos. Vamos a ver el video, por favor. Verán que los que ya se han...

Oiga, vamos a ver quién hace otro video bailando, por favor, al más 593-98-409-3943. Los ganadores ya tienen acá, mire, no se puede repetir, por favor, los ganadores, ¿ok? Gracias, John.

por favor. Ahora sí llegamos ya a la parte final. Muchísimas gracias. Gracias a todos nuestros oyentes que reportaron sintonía. Oiga, le regalamos a Clever Dubai el ticket. Muy bien, perfecto. Clever Dubai ya que

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estamos.

3 horas tengo para ponerte música sabrosa. Dicho esto, les presento al señor David, preparado, listo, autorizado, pa' que... Vamos a meterle música. El pasivo 93 habilitadito, así que conéctense, repórtense que hay para hoy. Yo también voy a regalar par tickets hoy día también.

quieres tú escuchar a toda la tarde. Vamos a conectarnos, ¿cómo estamos? Alexi, ¿cómo estamos? Lo que es posible, el mercado minimal que también. ¿Qué nos pasa por ahí? Candelas al cemento. Y Manolo Barber Show. Estamos listos, preparaditos para más de música. Y no te olvides de que los tickets siguen a la venta. Hasta todos los 5 versitos. 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Vamos, baby. Lula sabrosa.

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Ahora para todos, quedan conectaditos con nosotros en esta tarde, sábado, jueves.

regalar también un ticket también. Sí, hoy voy a regalar un tiquecito para que tú te lleves y que seas parte de estos premios que vamos a regalar, ¿ya? Déjame ver qué tengo por acá. Déjame, pongo esta.

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Hablamos de una leyenda, hablamos de Alechi, la caballerosa con todos sus éxitos. Ahora en su actualidad suena en Estados Unidos, así que... que jamás pasarán de moda, como lejos estoy vivido, no fue como tú, princesita, y se va a ir tomando cerveza y mucho, pero mucho más. Así que, y te recomiendo algo más sabroso. ¿Quieres escuchar música de él? 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Y si sonamos música acá, de Alex, sí, sí. ¿Sí que? 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

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Tengo las recomendaciones ahora de la tarde, 4 con 14 minutos. Están todos los vecinos, amigos, panas,

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Así que usted no tiene lío, no tiene problema. Escúchenos y pase la voz, ¿sí? Pase la voz, que estamos sonando sabroso acá desde Cuenca para todo el mundo. Recombinaciones sabrosas de la tarde en este momento, a través de la mejor estación que tiene Candela Radio. Déjame contarte, sí, déjame contarte que voy con una rolita sabrosas para que vayas esta tarde. Déjame, voy con ello. Un saludo para los que ya están conectaditos conmigo. Qué gusto saber que están ahí. Gracias por tanto. Al básico de los 3 de visitos que tienen por ahí. Papi, no. Tengo por acá.

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0: Confirme. Tele.
1: ¡Uh, papá!

0: Ya. Oh, papá, David, sí, tráeteles por ahí. Déjame buscar una. Le voy a poner. Esta es la una de las mimadas acá.
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marche bonito, que todo marche bonito, lo que es la tarde y la noche, pásenla muy bien. Los que van a salir de farra, por favor, manden la UBI. No me vas acompañado, chao, manda la UBI de Johnny. No confundí con Collado, te dije, 3 días. ¿Qué pasa, papi? ¿Qué pasa? Un abrazo para todos. Vámonos, vámonos. Todo va a ser show, Alex G, de los autoeventos. Minimarket, gracias por estar acá en compañía. Qué bonito, nos vamos. Bien alegrona, es mañana fin de semana, así que vienes con todo, vienes con todo. Como debe de ser, nos pasamos a retirar. Un gusto haber compartido música. Nos vemos en M. Y te venimos al mundo para cumplir sueños y metas. Que no te metas, así que nos vemos. Un abrazo para todos. Cuídense mucho. Goodbye.

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Unidos. Gracias también a esa gente maravillosa que nos escucha en el Austro Ecuatoriano. Buenas tardes.

compañía. Déjeme ser su copiloto, por favor, déjeme ser su copiloto. Sí, rumbo a casita, rumbo por ahí en cualquier invitación. ¿Quién sabe? O quizás, a seguir trabajando, a seguir laborando. Buenas noches, mi querido Eugenio Cruz.

buena música sonando, lo mejor de la programación ecuatoriana, para que usted forme parte de este movimiento en las tardes, para que usted sea partícipe de este pequeño programa. Tenga cuidado, están robando. Bueno, eso sí, tiene mucha razón. Tiene mucha razón, mi querida Narcisita. Están robándose los bebés.

abrazo gigante. Hola, Juanito, buenas noches. Saludos, mi querida Ceci. Buenas, buenas, mi querida Ceci. ¿Cómo estamos, mi querida Ceci? Un abrazo gigante para usted, mi querida Carolina. ¿Cómo está la

Vamos a ver si Lalita, un abrazo. Ya está controlado el incendio cercano por ahí. No estén quemando los chaparrales, Dios mío. Hoy estuvo la quema de los de las áreas verdes. Tenemos un

por poquito. ¡Tash! ¡Tash, doña Mercy! ¡Tash! ¿Qué está haciendo doña Mercy? Camino a casita, ¡qué chévere! ¿Qué hace mi doña Mercy también, usted? Siempre confiando en los servicios, en el trabajo de este humilde, de este humilde y joven trabajador. 5 años en Candela Radio. Todos esos años siempre nos ha apoyado. Muchas gracias, yo le agradezco de corazón a mi doña Mercy. Más estaba por acá, saludos cordiales. ¿Quiénes empezaron a seguir? Saludos para Gaby Loja, gracias. Gracias, ¿qué más estaba por acá? ¿Alguien más me empezó? Rocío, ¿cómo está mi querida Rocío? ¿Quién más anda por ahí? ¿Quién más anda por ahí? Levante esa mano, diga presente, levante esa mano. No se olviden de escribirnos al +593-98-412-3943. El WhatsApp de la radio para que usted se comunique, para que usted me envíe su mensajito, para que usted me envíe su reporte de sintonía. ¿Sí? ¿Hoy está dando muchitas en el pupo? No, hoy no. La mucha en el pupo es única y exclusivamente para Laberito Yanes. No, mentira. Mi doña Mercy.

0: cuando ustedes ya... Escuche, escuche. Escuche, escuche. No me contesta.
1: ¿Aló?
2: ¿Aló?
1: Con la amiga que conocí ayer, por favor.
2: ¿Con quién?
1: Dije con la amiga que conocí ayer, por favor.
2: Estúpido imbécil. Ella es mía. No vuelva a molestar más.
0: Así no vas. Así no vas.

Zuka vive aquí. Ese gato Félix. No, hoy estoy un ángel.

bienvenidos, bienvenidas. Quienes se van integrando ya a esta hora de la noche. 18:48, se oscurece el cielo del Austro ecuatoriano. Hace un poquito de frío, a protegerse de este frío, por favor. La calidad del aire no es tan bueno en Cuenca en este preciso momento por los incendios reportados.

¿Seguro que es su primo? ¿Es su primo? Confírmese si es su primo. ¡Sí! El señor Sánchez.

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